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seré quien cuide tus sueños y cuando tú estés despierta, el que te ayude a tenerlos.

Una noche en sueños vi que con Jesús caminaba junto a la orilla del mar, bajo una luna plateada. Soñé que veía en los cielos mi vida representada en una serie de escenas que en silencio contemplaba. Dos pares de firmes huellas en la arena iban quedando, mientras con Jesús andaba, como amigos, conversando. Miraba atento esas huellas reflejadas en el cielo, pero algo extraño observé y sentí gran desconsuelo. Observé que algunas veces, al reparar en las huellas, en vez de ver los dos pares, veía solo un par de ellas. Y observaba también yo que aquel solo par de huellas se advertía mayormente en mis noches sin estrellas, en las horas de mi vida llenas de angustia y tristeza, cuando el alma necesita más consuelo y fortaleza. Pregunté triste a Jesús: Señor, tú no me has prometido que en mis horas de aflicción siempre andarías conmigo. Pero noto con tristeza que en medio de mis querellas, cuando más siento el sufrir, veo solo un par de huellas. ¿Dónde están las otras dos que indican tu compañía? Cuando la tormenta azota sin piedad la vida mía. Y Jesús me contestó con ternura y comprensión: escucha bien, hijo mío, comprendo tu confusión. Siempre te amé y te amaré, y en tus horas de dolor siempre a tu lado estaré para mostrarte mi amor. 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

una noche en sueños vi que con Jesús caminaba junto a la orilla del mar bajo una luna plateada. Soñé que veía en los cielos mi vida representada en una serie de escenas que en silencio contemplaba. Dos pares de firmes huellas en la arena iban quedando. Mientras con Jesús andaba, como amigos, conversando. Miraba atento esas huellas reflejadas en el cielo. Pero algo extraño observé y sentí gran desconsuelo. Observé que algunas veces, al reparar en las huellas, en vez de ver los dos pares, veía solo un par de ellas. Y observaba también yo que aquel solo par de huellas se advertía mayormente en mis noches sin estrellas, en las horas de mi vida llenas de angustia y tristeza, cuando el alma necesita más consuelo y fortaleza. Pregunté triste a Jesús: Señor, tú no me has prometido que en mis horas de aflicción siempre andarías conmigo. Pero noto con tristeza que en medio de mis querellas, cuando más siento el sufrir, veo solo un par de huellas. ¿Dónde están las otras dos que indican tu compañía? Cuando la tormenta azota sin piedad la vida mía. Y Jesús me contestó con ternura y comprensión: escucha bien, hijo mío, comprendo tu confusión. Siempre te amé y te amaré, y en tus horas de dolor siempre a tu lado estaré para mostrarte mi amor. Mas si ves solo dos huellas en la arena al caminar y no ves las otras dos que se debiera notar, es que en tu hora afligida, cuando flaquean tus pasos, no hay huellas de tus pisadas, porque te llevo en mis brazos.

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Una noche en sueños vi que con Jesús caminaba junto a la orilla del mar, bajo una luna plateada. Soñé que veía en los cielos mi vida representada en una serie de escenas que en silencio contemplaba. Dos pares de firmes huellas en la arena iban quedando, mientras con Jesús andaba, como amigos, conversando. Miraba atento esas huellas reflejadas en el cielo, pero algo extraño observé y sentí gran desconsuelo. Observé que algunas veces, al reparar en las huellas, en vez de ver los dos pares, veía solo un par de ellas. Y observaba también yo que aquel solo par de huellas se advertía mayormente en mis noches sin estrellas, en las horas de mi vida llenas de angustia y tristeza, cuando el alma necesita más consuelo y fortaleza. Pregunté triste a Jesús: Señor, tú no me has prometido que en mis horas de aflicción siempre andarías conmigo. Pero noto con tristeza que en medio de mis querellas, cuando más siento el sufrir, veo solo un par de huellas. ¿Dónde están las otras dos que indican tu compañía? Cuando la tormenta azota sin piedad la vida mía. Y Jesús me contestó con ternura y comprensión: escucha bien, hijo mío, comprendo tu confusión. Siempre te amé y te amaré, y en tus horas de dolor siempre a tu lado estaré para mostrarte mi amor. Mas si ves solo dos huellas en la arena al caminar y no ves las otras dos que se debiera notar, es que en tu hora afligida, cuando flaquean tus pasos, no hay huellas de tus pisadas, porque te llevo en mis brazos.

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Pensé infinidades de cosas, hasta cortarte una rosa que te pudiera gustar. Mas como no pude encontrar un jardín donde cortarla, me decidí a dibujarla, semejante a una real. Está muy lejos de ser una rosa natural, pero no encontrarás otra igual, hecha así con tanto amor. No hay perfume en esta flor, pero sí un brillo sincero que te ha de decir te quiero con todo mi corazón. Si algún día me faltaras, si algún día me faltaras, voy a pedirte una cosa. No te olvides de esa rosa que con amor te ofrecí. Tal vez tenga poco valor para ti, pero puedo asegurarte que acabo de regalarte tal vez lo mejor de mí.

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0: Y llegamos. Doña, ¿sabe cuánto se demoró el avión de Mendoza hasta Buenos Aires? 1 hora y 20.
1: Nada.
0: Digo yo, si sabía que era cerca, me venía en la bici.
1: No.
0: Y llegamos a Buenos Aires y me bajé allá en el Agrocoso.
1: Aeroparque.
0: Ajá. Y agarré la valija cuadrado marrón esa que me había prestado el abuelo, me salí para la calle y ¿dónde estaba el tipo?
2: En Buenos Aires.
0: El tipo estaba en Buenos Aires. Así que agarré la valija y ya me fui a caminar también. Y ya me perdí también. Señor policía, ¿cómo puedo llegar a esta dirección? Ah, está re fácil. En la próxima, siga callado, derecho. No se puede ni hablar acá. Mire, caminé 2 cuadras y cuando lo miré al policía que estaba así allá lejos, hablé, que me parto. Que se enoje el policía. Y llegué a lo de Don Tinelli. Dentren, pasen, sírvase, siéntese, acomódense. Todos buenos, la gente así es
1: Qué
0: amable.
1: lindo.
0: Y trajeron unas perchas. Y se póngase en los trajes, porque era con traje el asunto. Y yo nunca había tenido traje, porque yo en las viñas era peón y después era camionero. ¿Qué voy a andar enganchando el acoplado con un traje?
1: Claro.
0: Me agarro la corbata con la ganchera, voy corriendo hasta Trulala. Y me lo puse el traje, primera vez en mi vida, me lo puse solito y me lo puse bien. Me puse el traje, me estaba pituco todavía. Ja, petitero. Viera la risa que le había dado a Don Tinelli y el hombre se tentó y no podía conversar. Quería conversar y no podía.
2: Pero ¿por qué se reía tanto?
0: Cuando te entré yo.
2: Sí.
0: Porque yo no sabía que las medias nuevas vienen con un ganchito.
1: No.
0: Se llamaba Campeonato Nacional del Chiste. Y lo habían invitado para que habláramos macana, como los recién operados. Y la gente estaba mirando el televisor y llamaban por teléfono y votaban. Y cuando contaron los votos, yo tenía más. La gente me habían votado a mí. Y yo no había prometido nada. ¿Sí?

0: Mire, me hicieron un montón de regalos, regalan cosas y otros regalos y otros
1: Me
0: regalos.
1: imagino, pero.
0: ¡Ja! Pero mire, más bueno es el... Y me regaló en esos años 2000. Toda la gente se acercaba a Antinelli, deme una computadora, porque estaban, ¿se acuerdan? En el 2000 todo quería.
1: Claro, era el furor
0: Ajá.
1: en ese momento.

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sabe andar desde temprano, mucho antes de que amanezca, y aprovechando las frescas entran a mover sus manos. 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Conoce la abuela ciega cada rincón de su casa, por donde cantando pasa cuando a su labor se entrega. 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También se la suele ver algún domingo campero, junto a su fiel compañero cumpliendo con su deber. 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Abuela ciega, qué hermoso es el cielo de tus ojos, sin conocer los enojos de este mundo tormentoso. Respetando su reposo, el Dios de infinito don te otorgó la bendición que, para apreciar lo bello, la luz que le falta a ellos, te brille en el corazón.

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Aquí están mis documentos. 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Aquí están mis canciones.

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Amo el amor. Amo el amor de las muchachas dulces. Amo el romance del sauce con el río. Pero amo al hombre de la espalda rota y a su hambre y su dolor los hago míos. Vengo a gritar aquello que otros callan. De amor y besos abundan los cantores. Yo traigo el grito herido de mi pueblo. No es culpa.

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0: Me acordé hablando de los chupas, que muy amigo. Esto ya yendo para el norte.
1: Para el norte.
0: En Santiago, ¿viste? Ahí en Santiago del Estero. ¡Ay, vamos! Claro. Y ahí estaban los, ¿viste? Los santiagueños son changos tranquilos. Y hablan con ese, todo con ese. ¿Cómo te llamas vos? Dice, Jorge Pintos, pero sin ese. Y ahí estaba uno tirado en el piso y viene otro y dice, ¿qué estás haciendo? Y dice, nada. Bueno, te ayudo. Y estaba con un perrito ahí.
1: Un perrito.
0: Estaba con un perrito ahí y al rato pasó un auto por la ruta. Y dice, pasó. Vamos ahí. Y el perro a la hora y media hace, wow. Dice el dueño, ha salido bravo el Bobby, ¡Wow! Dice, chango, dice, no sabes las ganas de culia que tengo, chango. Ando con muchas ganas de hacer el amor, no sabes, es terrible, ya los changos acá en el barrio me han puesto higuera, donde me corta y me sale leche. No. Dice el otro, oh, ¿y a mí? Oh. A mí me han puesto kung fu siempre con la mano, nunca con la pistola. Dice, bueno, habrá que ir a hacer el sexo, chango. Dice, ¿dónde? Dice, nosotros no levantamos ni sospecha, chango. A mí me han puesto arquero con suerte. De vez en cuando me salvo un travesaño. Pero ya no quiero más esas cosas, chango. Pero... Dice el otro, pero vamos a la Zulma, era la prostituta del pueblo, vamos a la Zulma. Dice, no, dice el otro, pero esa chica es ciega. Nah. ¿Y vos la quieres? ¿Para qué la quieres? ¿Para verla quieres o para ponerle el plazo fijo, chango? Dice, sí. Bueno, tenés razón, vamos. Dice, pero estamos 2 kilómetros. ¿De qué? 2 kilómetros, imagínate. Nah. Dice el otro, pero yo tengo el burro mío, atornado. Tornado está preparado para hacer más de 3 kilómetros. Dice, bueno, vamos, trae ese animal. Imagínate tornado, burro santiagueño. El burro santiagueño. Dice, bueno, subí vos primero, chango. Dice, no, vos subí primero. Dice, no, yo estoy viendo las intenciones, chango. Pero no, no perdamos más tiempo, vamos, arranquemos. Súbelo. Y arranca. Y arranco el burro. Imagínate, 2 kilómetros, 6 horas echaron. Cuando llegó freno, es récord. Dice. Bueno, dice, acá la vamos a avisar a la Zulma que hemos llegado. ¡Eh, Zulma! Acá estamos con un chaco para culiar. ¡Vale, venga, nomás! ¡Vaya matando, chaco! Claro, medalla de oro le echan a la Zulma. Porque el primero que llegaba se le pone. Dice, anda vos. Dice, no, anda vos, chango, vos venís atrás mío. Me tronerío todo el camino, chango. Bueno, está bien, voy yo. Y arranco el primero. 20 minutos. Salió, imagínate.
1: Me imagino.
0: El negro con una cara, los ojos blancos, así. Y me ha matado. Ve, esa chinita no ve, pero ¿cómo, culia? No te ríes, no. Dice, bueno, anda vos, ahí voy yo, bueno, ahí voy, Zulma.
2: Venga, chaco, venga. Déjate, para el tiempo ahí, venga.
0: Y arranco el segundo. 45 minutos. Bueno. Salió de la choza hablando en arame, ¿no? Y me acerca. Lo hace hablar al miembro esa chinita, ve. Dice, bueno, vamos, paguemos. Y no, me dice, no, espera, le mandemos el burro. No. Chago, estás viendo mucho Animal Planet, chango. Mucho Discovery, ¿eh? Pero si no cuesta nada, le mandemos. Bueno, está bien, para que lo estimulemos. Y lo toquetearon un poco. Imagínate, salió arrastrando lo que ya sabes.
1: Claro.
0: Reventando hormigueros. Hermano, las hormigas corrían y cuando nos miramos no decían Godzilla, decían Pincila. Y entró Tornado. 1 hora y media. Salió, che, como la lengua como bufando. Lo miraron los santos y dicen, lo ha matado. Lo ha liquidado. Lo vamos a tener que llevar nosotros el hombro este. Dice, bueno, vamos a pagar, chango. Y dice uno, Zulma, ¿cuánto te debemos? Dice los Zulma, voy tu amigo 10 pesos cada uno y el de camper de cuero que venga cuando quiera.

Llovía torrencialmente, el agua y el viento traen a la memoria mía cosas que nadie sabía y que yo diría al momento. Tal vez tenga que luchar con más de un inconveniente pa' que resista mi mente al cuento sin lagrimear. Pero Dios, que supo dar paciencia a mi corazón, tal vez venga esta ocasión a alumbrar en su reflejo el alma de un gaucho viejo que ya lo espera el cajón. No se asusten si a mi cuento les recuerda en este día algo que ya no podía ocultar mi sentimiento. Vuelquen todos un momento la memoria en el pasado, que allí verán retratado con tuitos sus pormenores, una tragedia de amores que el silencio ha sepultado. Hay cosas que yo no puedo detallar como es debido, unas porque se han perdido y otras porque tengo miedo. Pero ya que en el enriedo los metí, pido atención, que si la imaginación me ayude en este momento, conocerán por mi cuento la leyenda del mojón. Alcáncenme en un amargo pa' que suavice mi pecho, que voy a adentrar derecho al asunto porque es largo. Haré fuerza, sin embargo, pa' llegar hasta el final, y si atiende cada cual con espíritu sereno, verán como un hombre bueno llegó a hacerse criminal. 70 años, ¿quién diría que vivo aquí en estos pagos, sin conocer más halago que la gran tristeza mía? 70 años no es un día, pueden tenerlo por cierto, pues si mis dichas han muerto, ahora tengo la virtud de ser para la juventud lo mismo que un libro abierto. Iban a golpear las manos por lo que el viejo decía, pero una lágrima fría los detuvo a los paisanos. Hay sentimientos humanos, dijo el viejo conmovido, que los años con su ruido no borran de la memoria. Y este cuento es una historia que para mí no tiene olvido. Allá en mis años de mozo, y perdonen la distancia, sucedió que en esta estancia hubo un crimen misterioso. En un alazán precioso llegó aquí un desconocido, mozo lindo, bien cumplido, que al hablar con el patrón quedó en la estancia de peón, siendo después muy querido. Al poco tiempo nomás el amor lo picoteó, y el mocito se casó con la hija del capataz. Todo marchaba al compás de la dicha y del amor, y pa' grandeza mayor Dios le mandó con cariño un blanco y hermoso niño, más bonito que una flor. Iban pasando los años muy felices en su choza, ella alegre y buena moza, el fuerte y sin desengaño. Pero misterios extraños llegaron y la traición deshizo del mocetón sus más queridos anhelos, y el fantasma de los celos se clavó en su corazón. Aguantó el hombre callado hasta dar con la evidencia, y un día fingió una ausencia que jamás había pensado. Dijo que tenía un ganado que llevar a la tablada, que era una buena volada para ganarse unos pesos, y así entre risas y besos se despidió de su amada. A la 1 de la mañana del otro día justamente, llegó el hombre de repente convertido en fiera humana, y un golpe echó la ventana contra el suelo en 1000 pedazos, y avanzando a grandes pasos, ciego de rabia y dolor, vido que su único amor descansaba en otros brazos. Como un sordo movimiento enseguida se sintió, después un cuerpo cayó y otro cuerpo en el momento, ni un quejido ni un lamento salió de la habitación, y pa' concluir su misión, cuando los vio disjuntos, los enterró a los dos juntos donde hoy está ese mojón. En la estancia se sabía que la ingrata lo engañaba, pero el naides le contaba la desgracia en que vivía. Por eso la policía no hizo caso mayormente, pues dijeron la inocente se fue con su gavilán.
y en cambio los dos están descansando eternamente. ¡Ay, Juna!, gritó un paisano, si es verdad lo que habla el viejo. Ese era un macho canejo, yo le besaría la mano. Yo soy, le gritó el anciano, venga, mijo, béseme. Yo fui el que maté a su madre desgraciada, porque en la cama abrazada con otro hombre la encontré. Hizo bien, tata querido, gritó el hijo sin encono. Venga, viejo, lo perdono por lo tanto que ha sufrido, pero ahora, tata, le pido que no la maldigue más, que si fue mala y audaz por mí, perdónela, padre. Una madre siempre es madre, déjela, perdono por lo tanto que ha sufrido. Pero ahora, tata, le pido que no la maldigue más, que si fue mala y audaz por mí, perdónela.

relatar ahora la escena conmovedora de aquel trágico momento. Los ojos de aquella gente con el llanto se inundaron y todos mudos quedaron bajo el silencio imponente. Volvió a decir nuevamente, ahí están en el mojón, y poniendo el corazón el anciano en lo que dijo, le pidió perdón al hijo y el hijo le dio el perdón.

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Muy buenas noches. Muy buenas noches a todos. Muchísimas gracias por estar acá acompañándonos de esta manera. Mi agradecimiento eterno para todos los que hicieron posible este sueño maravilloso de poder escuchar nuestra música con este marco increíble y emocionante con el que vamos a vivir esta noche. Muchísimas gracias, por supuesto, a cada uno de los integrantes de la orquesta, al director especialmente. Muchas gracias, hermano, por este sueño maravilloso de poder cantar con ustedes. Muchísimas gracias. Un placer. Muy buenas noches y bienvenidos. Ojalá pasemos una noche linda. Muchísimas gracias.

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Uno va arrastrándose entre espinas y en su afán de dar su amor

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0: ayudar. 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
1: Yo digo, porque por ahí también tanto viví juntos, ¿vio? Porque yo digo, por ejemplo, mi mamá con mi papá hace 60 años que están casados.
2: Oh.
1: Y entonces.
2: Doña Coca.
1: Ajá, mi mamá.
2: Doña Coca.
1: Mi mamá le decimos Coca. ¿Saben por qué? Porque se llama Coca. ¿Cierto? Se llama Coca.
2: Sí, sí,
1: se llama. Y bueno, yo pensaba que se peleaban, pero ahora digo, es una forma de conversar, porque tantos años juntos ya se han conversado todos. Mi mamá, la Coca, con mi papá. Mi papá se llama Isidro, pero en el allá en el pueblo le dicen Charlie García, porque se arruinó la vida con la Coca.

Oh. Y se dicen cosas por ahí. Se contestan mal. Pero el colmo, ¿sabe qué jugó el otro día? Porque estaban, no sé por qué, ¿no? Y se enojó mi papá y le dice a mi mamá: el día que te murás te voy a tocar y te voy a decir, ahí está, fría como siempre. Y dice mi mamá: y el día que te murás vos te voy a tocar y te voy a decir por fin duro. No, no.

0: estancia Gallinales había una fiesta criolla donde se corrió una polla entre peones y puesteros, vino y asado con cuero para toda la reunión. Había gran animación en aquel hermoso día, causaba aquella alegría el cumpleaños del patrón. Acoplados ya los gauchos, llegó allí un desconocido, como hombre bien vestido, criollo de linda estatura, rastradeó la cintura, buena vincha, buen sombrero. Traía aquel forastero de tan simpático rostro, calzaba en la bote potro grande rodaja de acero. Se presentó al capataz y solicitó permiso, fijándole compromiso para ayudar a la criolla. Dijo: formaré en la troya como simple aficionado. Y el capataz conformado dijo bondadosamente: quédese tranquilamente, me causa el mayor agrado. Habían en el corral 20 potros invernados, entre esos dos reservados, pero uno sobresaliente. Era un mestizo imponente, le decían el jaguar. Nadie lo quería montar por las mañas que tenía, y aquel que lo conocía jamás lo quería ensillar. Era terrible en el lomo y vaquiano en la volcada, igualmente en la patada cuando negaba el estribo, para el diente positivo cuando le ceñían el lazo, curtidos a los porrazos, audaz y atropellador, y acometía al domador a diente y a manotazo. El capataz hizo oferta para aquel que lo ensillara, siempre que no lo bajara tendía 10 libras a la mano. Acepto, acepto, dijo un paisano y era el mozo forastero. Procuro ganar dinero aunque me lleve un porrazo, no extrañarán mi fracaso si caigo, no es el primero. Muy bien, dijo el capataz, pero les diré al corriente que aquí hay hombres muy jinetes, nadie le para en el lomo. Bellaquea no sé cómo, tiene una astucia enemiga, es un crudo sin fatiga, porreado por demás. Tengo la seguridad que usted jamás lo castiga. Creo, dijo el forastero, pero soy algo porfiao. Le tiene fe a su mentao, yo también a mis rodillas. A mis espuelas sencillas vaquianas en las paletas, jamás he sido hombre de yeta, y a su jaguar en progreso le juego 500 pesos que no me saca ni aprieta. También le juego al que guste, todo entero mi chapiao. A mi zaino requemao, que es mi único tesoro, le juego mi rastra de oro, que es una prenda prolija. También juego esta sortija, que es una prenda estimada. Me gusta más la parada cuando me juegan en fija. El capataz en calor lo desafiado aceptó, con testigo valoró las pilchas que había jugado. Dijo al mozo entusiasmado: capataz, si hay recelo, si piensa verme en el suelo como me ha creído incapaz, le juego 10 libras más, y se lo jineteo en pelo. En el acto fue aceptado, al capataz convenía, y en pelo le parecía más en fija la victoria. Si hasta parecía una historia del jaguar sus pormenores, a sus bañas y rigores le tenía los mentao. Con basto había derrotado 100 y tanto domadores. La peonada se reía, decía un domador mentao, este indio sale pelado, abochornado y de a pie. El jaguar se tiene fe, tiene 10 años en el trillo, tiene fuerza en los carrillos y vaquiano en las gambetas, cuando siente las rosetas en crujir los colmillos. Había en esa hermosa fiesta más de 20.000 personas. Guitarras y acordeonas tocaban alegremente. Dijo el capataz sonriente: muchacho, a la portera, ya no hay más hora de espera, cada cual con su rebenque. Y el jaguar en el palenque estaba que era una fiera. Unos armaban los lazos, los otros las boleadoras, y contaban sin demora verlo el jaguar apartado, los autos bien colocados con los testigos por guía. Claramente se veía de costado y por derecho, los fotógrafos en provecho sacando fotografía. Al jaguar en el palenque un criollo se lo regió, y el jinete lo saltó con el rebenque en la mano. Gritó: lárguelo, paisano, esa fiera está almentada. Y el otro en sus compadradas le dijo: potrillo arisco. Y en la punta del hocico le pegó una cachetada. El bruto con tal agravio soltó un ronquido alterado. Igual que tigre se va, salió buscando ventaja. Cuanto sintió la rodaja, armó surco en la gramilla. Bellaqueando de costillas se cambiaba de costado. Y el jinete iba parado, solamente en la rodilla. 12 cuadras bellaqueó, de aquella forma entonada. Aquella fiera enconada hacía crujir los dientudos. Como voltearon no pudo, buscar astucia en su defiendo. Parecía irse cayendo, en el salto se volcó. En el aire se volvió y el gaucho salió corriendo. Cuando quiso enderezarse, el criollo estaba horquetao y le gritó: te ha chasqueao, no me aprestás, mamarracho. He de chuciarte el escracho y sos un gran cabortero. Vos sos el jaguaro velo que te has tragado un chambón. Sabrás que yo soy el león quien vino a rayarte el cuero. Como si hubiese entendido, el jaguar se enarboló y el rebenque retumbó en las paletas heridas. Bellaqueando siempre a vuelta las cruces lo llevó. En el salto se volcó y aprovechó la volada, dando una mortal sentada que casi lo despidió. Lo salvaron las espuelas en el cuero retorcido, y el animal ya rendido enderezó para el corral. Un criollo le tiró un pial y gritó: ¡viva cuñao! Como también se ha portado este pial, lo está esperando. Salió el gaucho trompezando totalmente acalambrado. El público lo aplaudió con entusiasmada gloria. ¡Vivarás de la victoria y al de merecida fama! Y hasta un enjambre de damas que se encontraban reunidas, todas ellas presuavidas, también lo felicitaron. Y con gusto le curaron las dos rodillas heridas. El jaguar quedó estirado, el golpe lo desmayó, y a los tres días murió completamente infestado. Horriblemente espueleado perdió toda su energía, y un gaucho viejo decía: este indio tiene reserva, debe tener buena yerba, o domar con brujería.
1: Gracias, chacarero cantor, por dejarme cumplir este sueño de grabar este material junto a usted.
2: Gracias a vos, Nico Díaz.

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Cuando tenga que nombrarte voy a hacerlo sin testigos, por si acaso en una de esas se me escapa un lagrimón. Y si tomo alguna copa no va a ser con los amigos, uno nunca está seguro si le falla el corazón.

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0: Nosotros venimos de Mendoza, porque como vivimos en Mendoza, ¿vio? La otra vuelta llegamos a la casa, allá. Va, yo llegué a mi casa, él llegó a la casa de él y ellos llegaron a la casa de ellos. Y él anda con la señora para todos lados porque es un viejo celoso. Y yo le converso así porque es medio sordo, entonces si no, no sabe. La gordita de él, 90, 60, 90. Y la otra pierna también. Doña, ¿vieron que en la farmacia ahora hay unas balanzas nuevas que usted le echa una moneda y sale un papelito? Y dice, usted mide tanto, tendría que pesar tanto. La gordita. Echó la moneda y salió un papelito y dice, usted tendría que estar midiendo 3,49 m. Cuando estaban de novio,
1: Sí.
0: él la agarraba de la cinturita así.
1: Ay, qué lindo.
0: Ahora la agarro así.
1: No es mucho la diferencia.
0: Pero del cogote. Mire, doña, ¿escucharon que ahora los doctores, los gordólogos, que dicen que andar a caballo es bueno para adelgazar? ¿Vieron que dijeron así? Doña, es verdad. La gordita anduvo una semana a caballo y bajó 27 kilos. El caballo.

Madre, la palabra santa, sagrada como ninguna, porque hay solamente una que a nuestra niñez le canta. En el mundo es nuestra planta que nos da vida y calor. Madre, la fragante flor que nos perfuma hasta el alma, nos acaricia con calma y nos besa con amor. Ella nuestro sueño vela y nos acuna en sus brazos, tal vez por ser un pedazo de su vida pastorela. En las noches se desvela si escucha a su hijo llorar. Usted lo sabe cuidar como nadie sabe hacerlo, porque sabe comprenderlo, ni sé cómo sin hablar. Por Dios, la naturaleza, él le dio una luna de madre, y aunque un disgusto taladre, pone en su alma nobleza. Guarda en el ser la pureza que le da el recién nacido. Madre que siempre ha vivido como esperando un regalo, para ella no hay hijos malos, todos son buenos y queridos. Bendita madre bondad, que crías tus hijos mimosos, y después cuando está el mozo ya ni te dicen mamá, te dicen vieja nomás, como algo que no acrisola. Pero cuando Dios desola para enfrentarlo en la lucha, ve que mujeres hay muchas, pero madre hay una sola. Por eso, madre, en el nombre del amor y del cariño, quiero cantar como un niño, quiero pensar como un hombre. Que Dios bendiga y alfombre tu paciencia, madrecita, y en la última margarita de mi canto gaucho y fiel, en el nombre de Isabel, en el nombre de Isabel, quise cantarle a toditas.

0: Solo mi conciencia lo sabe. Cuántos intentos de olvido se apagaron sin luchar. Se simplificó la sombra por su cotidiano andar. Echó raíces el viento, la estrella no brilló más. Encontró el dolor su origen y su proceso cumplió. Es que el pan de mi esperanza lo habías comido vos.
1: Ayer hablé con la trampa y me pidió una flor más. Su gran vestido de gala, adornado con mi sangre, necesitó de tu orgullo, de nuestras ganas de amar. ¿No era acaso suficiente cuando en un día sin horas abortó con diplomacia tu maternidad de paz? Además, yo tuve un sueño y lo haremos realidad. En cada lugar del hambre, aunque el dolor se haga macho y ya no sirva el amor, surgirá nuestro romance, porque a pesar de las jaulas, puede el pájaro cantar. Y además te quiero tanto, no te vayas, libertad.

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¿Cómo decir existo sin nombrarte, Mendoza, tierra mía, casa del sol, provincia de la vida? Tú eres el vino, el clima que emborracha, el instinto de sentirme guitarrero. Porque tú eres la semilla que sembraron en el surco de la vida mis abuelos.

ese otoño que muere hacia la vida, me recuerda las calles de mi infancia, me recuerdan el niño que no pudo retener en sus manos la distancia, el cariño de madre que venero y la lucha adolescente junto al viejo. Eso es todo, Mendoza. Eso es todo. Fue un momento, a través de un poema quise verte. Pero fue inútil, ¿sabes? Porque mis ojos lloraban.

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algo ruso que no es pa' liebre y que pasa una vida fenomenal. Te juro que al pensarlo me cacha fiebre y qué lindo sería ser animal así de gusto en gusto.

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Llovizna y hay un zorzal que chome de ser su trino, y el chillido del molino es música pa'l temporal. Está pantanoso el corral, se ve acharcado un potrero, pero no afloja el tambero que ya ha apagado el farol. Tendrá otro día sin sol tapado por el aguacero. Con el tambo terminado se va a atar la jardinera, y otro día gris lo espera con el camino pesado. Ata las varas un tostado, mañó el carro en la tarrera, refalosa la madera pero carga con cuidado, y el cadenero mañao pa' tirarle la lomera. Su compañera primero llegó al rancho y se ha cambiado, y de un cajón engrasado saca un chorizo casero. Le ve una media un agujero y es rápida para el surcido. Piensa en que está humedecido y que tendrá un día largo, y hay chorizo y mate amargo mientras se cambia el marido. Le mañó y salió el tranquito, se le afirman en la jeta. No te olvides la galleta del rancho, se escucha el grito. Se hace el varero chiquito hasta agarrar el camino. Se estira el galgo barcino que una liebre ha levantado, y al estar todo acharcado es ventaja pa'l canino. Entrega en unión tamberos adentro de San Sebastián, y aunque son varios que van, se mete entre los primeros. Acomoda los aperos, descarga, lava los tarros. Antes de encarar los barros toma una caña quemada y levanta la pasada, la galleta y los cigarros. La mañana se hace oscura, quedan los montes tapados. La llovina se ha cerrado, tiñe de gris la llanura. Pa' su querencia en procura, enojado el cadenero. A los gritos anda el tero que ha anidado cerca la huella, y adelante una centella lo parte a un torniquetero. La galleta de pasada le alcanza al hijo menor, y ella esperando a su amor bajo el alero parada. En una olla tiznada le ha preparado una sopa, sirve un tinto en una copa, humea el puchero al sacarlo, y aviva el fuego colmarlo para ir secando la ropa. Almorzó y se va a apartar como siempre al mismo horario. No tiene en su calendario un día para descansar. Tiene alambres para arreglar que los toros le han volteado. Suelta un padrillo fajao que cambió para hacer servir, y a una chancha por parir echó al chiquero de al lado. La tarde se pone oscura, se va a encerrar el nochero. Echó el tambo a otro potrero para no arruinar la pastura. Tiene la idea segura que se afloja el temporal. Habrá muy buen pastizal y eso le da la ilusión de aumentar la producción para que se agrande el jornal. Se le hace dura la vida, se le hace corto el jornal. Se hace largo el temporal, se ve en su mano partida. Tiene la cara sumida de cosas que adentro encierra. A su tarea se aferra ya que Dios lo hizo campero, y es con su oficio el tambero un orgullo pa' esta tierra.

0: después de haberse encontrado. Pero en el rostro olvidado por sus hijos en el asilo, se le ve al viejo Cirilo de que de angustia tal vez lo avanzado de su vejez colgó su vida en un hilo. A sus dos hijos reclama cuando ve corta su suerte. Y fue fiel hasta en la muerte el perro al lado de la cama. Se le acercó una mucama testigo de aquel segundo, que vio un resuello profundo como cansado de un encierro, y acariciando a su perro se fue lento al otro mundo. El perro mastica el duelo, lame una vez su mejilla, acompañó la camilla que iba llevando al abuelo. Solo podía verle el pelo a un servidor pa' esta vida, y con la mirada ida y una ambulancia marchando, se lo vio al corbata aullando en señal de despedida. Se volvió a la habitación que con Cirilo vivía, y en aquella pieza fría quedó echado en el rincón. Ese pobre corazón nacido para sufrir, ya sin razón por vivir entre el silencio y el sueño, oía un reloj sin dueño ya dejando de latir. La tristeza que había a diario lo echó al potrero de la muerte. Se fue acortando su suerte junto con su calendario. Y al ver el veterinario que la muerte se avecina, atendiéndolo en la esquina no pudo encontrarle calma al dolor que había en su alma con la alta medicina. Cava la tumba un abuelo y otro le tira un cartón que dice: tu corazón fue tan grande como el cielo. Y acariciándole el pelo reza y dice la mucama: todo el asilo te ama, y fue tapándole el sueño con dos frazadas sin dueño que estaban frías en la cama. Sale otro viejito afuera, lento se viene acercando, se queda parado mirando y con una cruz espera. Y le talló en la madera la leyenda del asilo. Y otro abuelo contra un tilo talló en la madera que ata: acá descansa el corbata, amigo fiel de Cirilo.
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la vereda sentado a las puertas de un asilo está el viejito Cirilo por sus hijos olvidado. La tristeza le ha ganado ni quiere asomarse afuera. Al morir su compañera y al abundar la imprudencia, sus hijos querían la herencia y su rancho fue tapera. Lo llevaron engañado aunque él algo sospechaba. Pa' sus adentro pensaba, ¿pa' dónde irá jubilado? Pero salió resignado, echó una larga mirada y en la quinta y la majada sus ojos le quedan fijos, pensando en que crió a sus hijos trabajando con su amada. Corbata era el ovejero y así el dueño lo llamaba, que allá tristón caminaba del galpón al gallinero. Pero en un gesto sincero el perro hacia el viejo vino y maldeciendo el destino que su instinto le despierta, lo acompañó hasta la puerta que estaba contra el camino. Y ahí queda el perro parado, viendo que al faltar la madre, sus hijos llevan a un padre para un asilo engañado. Y ahí se queda abandonado porque lo que él intuía, justamente al otro día, aunque esto parezca un sueño, apareció un nuevo dueño en el rancho que vivía. Él no quiso otro patrón, prefirió ser vagabundo y se largó a un nuevo mundo sin que le falte razón. Fue triste aquella ocasión, quizás lo empujó el destino. Supo contar un vecino que sabía cortarle el sueño al pregonar por su dueño aullando por el camino. Del pago se fue alejando, se mete entre una ciudad. Dejó atrás la soledad que lo venía maltratando. Seguro Dios lo iba guiando para el lado del que él se acordaba. Y una mañana que estaba sentado al sol don Cirilo, ve que para el lado del asilo un corbata se acercaba. Se le escapa un lagrimón que le moja la mejilla y al ir dejando la silla temblaba en el arrancón. Abarrotado de emoción, corbata le pega el grito. Se queda el perro quietito, oye que lo están nombrando, cuando ve que va chuequeando pa'l lado de él el viejito. Con las dos rodillas en tierra abraza el perro el abuelo y suelta un beso pa'l cielo con cosas que adentro encierra. A su creencia se aferra, sabe que Dios va a escuchar. Que no deje de rezar, su compañera le dijo, y que un sopapo de un hijo hay que saber perdonar. Ejemplo el que vino a dar el perro con su cariño. Si hasta lloró como un niño que pregona pa' mamar. El que no quiso dejar que lo mande otro patrón, vagabundeó con razón hasta encontrarlo a Cirilo, y hoy vive adentro el asilo por tener buen corazón.

0: de fuego.
1: Vayan estos versos para el soldado Maciel de San Andrés de Giles y para todos los que, como él, dieron su vida por Malvinas. Después de un domingo bravo que se voló con el viento, llegó el lunes a la escuela cansado y con mucho sueño. Cómo se pasan los días que ya casi ni lo siento. Se defleca la semana otra más, sin más remiendo. Suena el timbre y más de cuatro le corren carrera al tiempo, porque aquel que llega tarde es media falta de arresto y será una falta entera para el que se quedó durmiendo. El estudio es necesario hasta para ser barrendero y hay que cuerpearle de entrada, que si no se pone feo. Forman fila y la bandera se confunde con el cielo y le canta por ser criolla el alumnado completo, un canto de patriotismo acunado dentro del pecho. Después silencio profundo como señal de respeto, saludo a los profesores y derechito pa' dentro. Alza el tono el profesor y a la vez se pone serio. Hoy es lunes 3 de abril. Tenían un deber, lo han hecho. A ver, Marcelo Gutiérrez, pasá acá al frente y léelo. Se pone de pie el muchacho y empieza a leer con miedo. El 2 de abril en mi patria se vuelve rojo misterio y se mancha el almanaque porque es un día muy nuestro, con la sangre de esos hombres que con honor defendieron el suelo de aquellas islas que según dicen es nuestro. Le pido a Dios poderoso que cuide a los que murieron y grito ¡viva la patria! Como un homenaje a ellos. El profesor felicita, se sienta el chico contento y uno a uno de la clase su homenaje van leyendo y el profesor evalúa como midiendo el talento. A ver, Gustavo Maciel, mostranos qué es lo que has hecho. Queda callado el muchacho, hijo de padres tamberos, y responde a la insistencia: yo no hice nada, maestro. Hay un silencio de tumba. Pero Maciel, ¿qué me ha hecho? Si no hizo los deberes, una falta de respeto. Yo soy nuevo en esta escuela y voy a cuidar mi puesto, y a nadie voy a permitir que me ande tomando el pelo. Se larga a llorar Maciel con la cara entre los dedos. Suena el timbre y los demás van a jugar al recreo. Cae un uno en la libreta y le duele hasta al maestro, que al verlo llorar se acerca para ofrecerle consuelo. ¿Por qué no hiciste el deber? ¿Por qué no hiciste el deber? Contestá, séme sincero. Y responde el muchacho entre sollozo y lamento: allá en las islas, señor, allá en las islas, señor, yo tengo un hermano muerto. Se fue a defender la patria y todavía lo espero. El profesor, sorprendido, lo miraba boquiabierto y solo atinó a decir: ¿por qué no me lo dijeron? Caminó hasta donde el niño, le dio un abrazo y un beso, se volvió para el escritorio, borró el uno que había puesto y al retirarse se oía: ¿por qué no me lo dijeron? La bandera media asta eternamente de duelo busca alguna explicación por sus hijos que no han vuelto. Yo sé bien de que no es justo que a uno le roben el suelo, pero no es justo tampoco hacerse matar por ello. Nunca olvidemos que el fin no justifica los medios. Vaya estos versos sencillos a los chicos que murieron, inocentes criaturas como el Maciel de mi pueblo. El 2 de abril en mi patria se vuelve rojo misterio y se mancha el almanaque porque es un día muy nuestro, con la sangre de esos hombres que con honor defendieron el suelo de aquellas islas que según dicen es nuestro. Le pido a Dios poderoso que cuide a los que murieron y grito ¡viva la patria! Como un homenaje a ellos.

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Y bueno, pa' qué acordarme de una época pasada, me dije pa' mis adentro, todo eso no vale nada.

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la van a saber, pero esta pobre mujer de chica tuvo un amor que picó de aquella flor lo íntimo en su inocencia, que por falta de experiencia entregó amor sin cuidado y ella en su vientre engendrado un niño en su adolescencia. Ella asume la imprudencia y va y enfrenta a su padre con el aval de su madre que no estuvo en la advertencia, que ha brillado por su ausencia cuando una piba lo espera, que le hablen de qué manera se va de niña a mujer y ahora no podía entender que fuera madre soltera. Al tiempo nació el Juancito con luz para esa oscuridad, llenó de felicidad aquel humilde ranchito. De niño pasó hombrecito y con su madre o su abuela lo vieron para la escuela 7 años al mismo horario, saludando a todo el barrio del Blanco y Escarapela. El Juancho empieza a estudiar, pero olvidó los consejos de su madre y de los viejos tan cálidos en su hablar. Y al verlo solo pasar el sicario de la esquina, al instante le adivina que hablándolo en un segundo lo metería en el mundo del paco y la cocaína. Golpeó esa madre soltera 1000 puertas para salvarlo, pero no pudo sacarlo de aquella adicción severa. Ya no era el Juancito que era aquel pibito estudiante, y con dosis abundante al volver de madrugada, en asalto a mano armada le dio muerte a un comerciante. Aquella jueza se apena al verlo al pibe menor, pero ni bien fue mayor otorga ley y condena. 15 años le dio de penas por homicidio en enrede, y hoy entre 4 paredes pregona por su malaria en la unidad penitenciaria de la ciudad de Mercedes. La madre que ve en la esquina al narco que sin horario ni fecha en su calendario pa'l paco y la cocaína. ¿Qué piensa de esa cocina el juez que ve y homologa? Suelta un llanto que la ahoga y le amudece la voz y reza y le pide a Dios que haya justicia en la droga. A 2 madres y a 1 viejito se los va a entrar a Mercedes a visitar las paredes donde se encuentra el Juancito. Los sueños de aquel pibito los traga sin una queja y al verlo llegar les deja extender.

En un puesto no lejano en el campo de una estancia, indicando a la distancia, así comenzó el anciano. Vivía un joven paisano con la mujer de su amor. Con su fama de cantor más de una hazaña se cuenta, y tuito el pago lo aumenta como diestro rastreador. Comenta la paisanada que el desdén de esa mujer, una ocasión sin querer lo descubrió en la pisada. En las huellas su mirada rastros de bota notó, y convencido que vio las marcas de una pareja, el hombre como una queja su gaucha interrogó. No es que me sienta encelao ni quiera hacerte un reproche, pero por la tapia anoche lucila un hombre asaltado. Si por la tapia ha entrado algún ratero habrá sido, el hombre ha entrado y ha salido y nada los ha robado. Si los perros no han toreado, el ratero es conocido. Parece más bien que fuera el extraño visitante, más que un ratero, un amante de una mujer que lo espera. Lengua mala de azotera con puntitas de alfiler, eso me hace suponer de que sospeche de mí, porque clarito es así, aquí no hay otra mujer. ¿Cuál es la prueba consciente que justifique tu duda? Lo grita la lengua muda de cada rastro patente. Hay en la tierra evidente, paso a paso una señal, al otro lado del tapial se ven pisadas de un flete que esperaba su jinete oculto en el matorral. Como el intruso ha pasado sobre la tapia al oscuro, el hombre con el apuro los adobes ha volteado. Por donde mismo ha saltado están las marcas visual, desde juntito al tapial se ven patentes las suelas de dos botas con espuelas hasta abajo del zarzal. Si en toda la rastrillada tan solo hay pisadas de hombre, ¿de qué quieres que me asombre si no sé ni he visto nada? Tengo la prueba clavada y es al ñudo que neguese. Hay de mujer a la vez con las de hombre mezcladas, y están entre esas pisadas las dos plantas de tus pies. Después él se despidió de nuevo, saltó el tapial, montó sobre su bagual y al tranquito se alejó. Eso es lo que he visto yo en el rastro descubierto, como encuentro en el desierto las pisadas de una hacienda. He descubierto a mi prenda que en mi corazón ha muerto. ¿Por qué es que lloras, mujer, si eres más libre que nunca? Yo no soy hombre que trunca los derechos de otro ser. Sos muy dueña de querer a tu elegido varón, pero no tienes razón de ahogar el amor que grita, que llega al labio y se agita a impulsos del corazón. Él con todo sentimiento fue despacito ensillando, ella seguía llorando solita en el aposento. Le dijo hasta otro momento y al galope se alejó. En el cerebro llevó como una espina clavada la visión de la pisada que en su rancho descubrió.

0: con el motivo sencillo de cumplir una gauchada. Eché al corral la potrada y embozaré un doradillo, marca de Urbano Estavillo, creador de puros de trote. ¿Quién me encargó de rebote que cuando un lugar hiciera le agarre ese potro que era medio durón del cogote? El bagual de encuentros ancho, alto y de estampa morruda, podía decirse sin duda que era grande como un rancho. Entró a gritar como chancho, ni bien le apliqué el rigor, cuando ayudado por Fanor, el mayor de mis muchachos, lo acollaré al de quebracho con un nudo potreador. Al verse atado con asombro, se entró a sentar de manera que parecía que quisiera echarse en palenque al hombro. Yo cerca y sin mucho escombro por mis huascas campechanas le iba gritando con gana, aunque midiendo sus kilos: podés sentarte tranquilo que no estás atado con lana. A las dos o tres jornadas de tirar a los pavotes le vi aflojar el cogote y mezquinar las colgadas. Mis sogas por bien sobadas ni lo habían longeado siquiera. Entonces, a la manera del que conoce el trabajo, lo entré a zamarrear de abajo a dos lados de la siquiera. Decirles está de más que aquel cogote de fierro al mes era como el perro pa' cabrestearme de atrás. Era tan dócil y audaz que en más de una ocasión se me vino el mancarrón tan encima de las patas que me sacó la alpargata machucándome un garrón. Hoy ya listo pa' entregarlo y ver coronado mi empeño, espero que venga el dueño un día de esto a buscarlo. Mientras me place mirarlo cuando en el palo se azoga, mi estirpe criolla se arroga deseando que alguien me mande cada tanto un potro grande pa' poder probar las sogas.
1: Pa' usted, paisano, que mira desde atrás del alambrado y recordando el pasado seguro que ahora suspira. Pa' usted que todavía tira un pial como cualquiera, y aunque tal vez la cadera no esté mucho para el tirón, no cualquier mancarrón se le va a dir campo afuera. Pa' usted, amigo tropillero, pa' usted, amigo jinete, vaya en ancao en un flete este saludo campero. Pa' usted que se juega entero con habilidad y coraje, no cometa un ultraje si el pingo no tiene rollo, porque él también es criollo aunque distinto salvaje. Pa' usted, viejo domador, recuerdos de tiempos idos, que en ese fuego encendido chamuquea un asador. Conoce como el mejor por lo tanto que ha domado lo que es pingo reservado, lo que es flete de trabajo, si está manso de abajo, si es que está sancochao. A usted, viejo soguero, que en los campos argentinos, en los trabajos más finos, es un artista en el cuero. A usted, viejo recero, que entre uno y otro viaje anduvo en tantos parajes con tropilla por delante y hasta conoce al instante de cada pingo el pelaje. A usted, querido abuelo, que feliz y sonriente hoy ve sus nietos presentes entre rodaja y pihuelo. Cuando a nosotros el pelo también nos queda barcino, dejemos abierto el camino del dichoso porvenir. Entonces se podrán unir para siempre los argentinos. A usted también, abuelita, la de las manos callosas, como madre bondadosa jamás le faltó la cita. Hoy que vino de visita le dejamos esta flor, a usted que con tanto amor luchó por hijos y nietos, con el mayor de los respetos le rendimos este honor. Y amadrinado al cencerro pido licencia al gauchaje para rendirle homenaje al inmortal Martín Fierro. A Hernández, que en el destierro lo exiló en dos ocasiones, sin que valgan sus razones, de tierra era un despojo, cada gaucho un desalojo en pago de tantas acciones. Gracias, José Hernández, por esa obra machaza que simboliza una raza como el ejemplo más grande. Y si es criollo el que mande, como usted supo pedir, tiene un camino a elegir si es gaucho de corazón. defender la tradición que nunca llegue a morir.

0: En el potrero cubierto de cruces y sepulturas, llora y reza con ternura una madre su hijo muerto. El que en el duelo funesto vendió caro su valor, se inclina, besa una flor, beso que el muerto bendice, y al mismo tiempo maldice sin piedad al matador. 6 meses han transcurrido de aquel lamentable hecho, y le golpea en el pecho el saber que lo ha perdido. Por bien que haya procedido, no cumple su penitencia, sea por muerte o por ausencia, siempre que traiga dolor, la madre será el factor que paga las consecuencias. Como alivio a tanto daño, recibe una carta un día de un hijo que no veía hacía lo menos 20 años. Un placer triste y extraño le produce al ser leída, y aunque le endulza la vida, sufre al saber que está preso, encausado en un proceso, acusado de homicida. Y la pobre, soportando la desgracia más impía, apenas aclara el día, fue al cementerio llorando. Como madre iba pensando en sus hijos desdichados, y visita los dos lados sin conocer el misterio. De mañana el cementerio, de tarde el encarcelado. Al entrar en la prisión y al ver su hijo entre rejas, se oyen a tiempo dos quejas que destrozan el corazón. Esa penosa impresión a las visitas conmueve, pues mi mente no se atreve a darles un parecido del pánico producido en ese espacio tan breve. Después que vuelve la calma entre tristeza y amor, consuela el hijo el dolor de la viejita del alma. La acaricia con sus palmas con amor enternecido. No llores, madre, le pido, colmándola de caricias. Y se cuentan las noticias de 20 años transcurridos. Tu hermano el pobre murió a la costa de un arroyo, víctima de un duelo criollo, basta, por Dios, murmuró. Y a la madre se abrazó con esfuerzo soberano. No me maldigues, Mariano, mi madre, perdóname. Yo fui el que lo maté sin saber que era mi hermano. Un llanto desgarrador volvió a invadir nuevamente, y hasta él indiferente se conmovió de dolor. Ese abrazo aterrador con llanto, besos y queja, cuando la fuerza los deja completamente agotados, caen los dos desmayados separados por la reja. En el lugar que besó maldiciendo al asesino, frente a una cruz de pino al otro día cincó. Un largo rato rezó con doble amor maternal, y su rostro angelical lo dirige al cielo abierto. Se inclina y suplica al muerto perdón por el criminal. En su casa se encontró que le esperaba un empleado, el que le ha comunicado que su hijo preso se ahorcó. Sin fuerza la pobre huyó y de balde la buscaron, pero lejos observaron con gran sorpresa unos criollos, que se tiró en el arroyo donde sus hijos pelearon. En ese crimen brutal heredado de Caín, encontró su triste fin hasta el amor maternal. La pobre de tanto malo y descansa en el misterio. Ya no se ve el rostro serio de la madre demacrada, visitando destrozada la cárcel y el cementerio.
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1: Es la hora 14:34.
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1: La temperatura, 11 grados. La humedad, 30.

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Yo sabía que iba a volver, pero quería volver y servir y llevar una flor al jardín de mi patria. No llanto, no dolor, no más muertes. Volví y busqué. Traía la flor en las manos y en el corazón. Alguna vez pude llevarla al jardín de mi patria y otras veces el jardín estaba cerrado nuevamente. Pero seguiré cosechando flores para el jardín de mi patria.

mira lo que son las cosas. Nos está sobrando casa, nos está sobrando tiempo, y aquí hay demasiada calma. Los hijos se fueron yendo, cada cual con su ilusión.

7 años, vivíamos entre las viñas y llegó mi papá al rancho con una radio grandota de madera y la ponía en la ventana. Dice un día: vieja, qué lindo que canta Don Cafrune, lástima que se va la onda, y le estaban robando la radio. Un día pasa Don Gumercindo, compadre de mi papá, y dice, buen día, compadre. Don Gumercindo le dice, good morning. ¿Anda bien, mi amigo? Yes, my friend. Venga. ¿Qué los anda pasando? ¿Que los andamos faltando al respeto? No, compadre, si yo también me compro una radio igual que usted y en la noche agarro la onda corta de la Inglaterra y estoy aprendiendo a conversar en gringo. Dice mi papá, yo también voy a aprender. Así que esa noche empezó mi papá con la radio y no durmió nadie en la casa. Pero a la otra noche tampoco dormimos. Y andábamos como a los 10 días, andábamos con los ojos así como los perros, los Robert Wiener. 20 noches sin dormir. Y ahí pasó otra vez Don Gumercindo, el que había aprendido primero. Menos mal que mi papá ya había aprendido algo, porque dice Don Gumercindo, good morning. Y mi papá le dice, chui, chui, chui, chui.

No, mi papá cuando se le pone que va a aprender algo. Y ahí los criamos en Barranca, que está al sur de Maipú, al sureste, lejos. Entre las viñas los criamos. Ahí fuimos a la escuela. Fui a una escuela primaria. Yo terminé la primaria. Cuando terminé la primaria, yo hubo una fiesta en mi casa. Se mandó una empanada a mi nuera. Y mi papá nació en el campo y no fue a la escuela. Pero él se preocupó de ir aprendiendo algo, aprender a leer, a escribir un poco. Me ayudaba con los deberes. Si no hubiera sido por mi papá, yo hubiera salido antes de la escuela. Y ahí, usted no va a ser como yo. Y ya retaba también, venga para acá. A ver, ¿ha estudiado? Sí, papi. A ver, ¿cuánto es 4 más 4? 8, papi. Ya voy a averiguar yo. Y ya para el cuarto grado, yo en el cuarto grado he llegado, recién tenía 18 años. Y un día con un mapa estaba haciendo unos deberes en la casa porque la maestra dice, usted tiene que preparar algo de Italia, usted de España. A mí me tocó de España. Y no lo encontraba en el mapa. Papi, ¿dónde queda España? La verdad que no sé, mijo, pero no debes quedar muy lejos porque aquí en la chacra trabaja un gallego y viene todos los días en bicicleta. Y bueno, y lo fuimos criando, ¿sí? Y llegó la televisión al pueblo. Pero en el pueblo había un solo televisor que estaba en el boliche del Negro Heredia. Y los niños no podían ir al boliche. Antes los niños no podían ir al boliche. Ahora los grandes no podemos ir al boliche. Entonces, el único que veía televisión de mi casa era mi papá, porque él iba a jugar un truco, a tomar un vino, una ginebra, conversar con los otros paisanos. Y entonces ahí veía televisión y después venía para la casa y a nosotros los contaba lo que había visto. Y nosotros lo imaginábamos. Así que en la noche estábamos, no teníamos luz eléctrica en el rancho, teníamos candiles, el candil que es el cosito con queroseno y el mechero. Entonces yo decía por ahí alguno, ahí parece que viene el papi, algunos de los hermanos. El papi, vamos a ver tele. Y mi papá llegaba y no entraba para el rancho, o sea, por el patio, así se venía por el patio y por la ventana se asomaba y por ahí los contaba lo que había visto y él era el televisor. Afuera estaba oscuro, no lo veíamos. Entonces mi mamá ponía acá un candil, el otro candil, y con una aguja de coser mi mamá le levantaba la mecha al candil, dice, le voy a dar más brillo al tele. Y mi papá en la ventana así los contaba seguidito todo lo que vio para que no se le olvide.
Señoras y señores, va a empezar el televisoreo para todos. Vieja, ¿qué es lo que estás haciendo con la cola para arriba? No, viejo, que me han dicho que hay que ponerle contraste. Bueno, pero ponerle menos. Ya empezaba mi papá con toda la película y galopeaba ahí parado solo. Y mi papá nos pasaba las propagandas, todo. Ay, pochola, pochola, yo te invito a tomar la viducola. Qué lindo que son tus dientes, le dijo la luna al sol. El sol contestó sonriente, ajá, me lo limpio con odor. Y terminó la propaganda y mi papá seguía con la televisión. ¡Pichichu! Profesor, hasta que perdimos la linterna, perdimos. Y en vez de un cordero la fanaba el pichichu. ¡Calla! ¡Dando! Pero después lo fuimos a dormir porque no le entendíamos algunas cosas, porque resulta que mi papá había visto una película de Isabel Sarli y ahí en la ventana se corría el poncho para el lado y mi papá decía, ¿qué quiere de mí? Decimos nosotros, ¿qué le pasa al papi? Pero más después me di cuenta porque ya fui más grande. Entonces como cumplí 18 años y saqué el enrolamiento, que porque si no tenía 18 años y el enrolamiento, uno no entraba al cine a trasnoche. Que el enrolamiento era uno grande así, como una foto medio cuerpo. Que sí. El fotógrafo de mi pueblo había hecho un pozo y metía a la gente hasta la mitad. Me cállese, que usted sabe que al petizo Correa le quedó grande el pozo. Y salió de aquí para arriba. Así que le dibujaron unos ojos al petizo del hombre. Decía la tercera página del enrolamiento del petizo, decía, señas particulares, bigote muy grande. Era los yuyos tenía acá el petizo. Ya ahí entramos al cine a ver trasnoche que era. Y ahí la conocí, doña Isabel Sarli, que qué linda señora. Qué linda señora. Mira, nosotros hacíamos 15 kilómetros de a pie para ir al cine y volvíamos de a pie. Y veíamos una película de karate y a la vuelta éramos todos karatecos. Y veíamos una de soldado y a la vuelta éramos todos soldados. Y veíamos una película de Isabel Sarli.

A la vuelta éramos todos mexicanos. Sí. Hola, manito. Gracias, manito. Yo me acuerdo unas películas, doña Isabel Sarli, que... Mira, una película me acuerdo que ella andaba... Hacía una calor en esa película. Y ella andaba por las selvas del Paraguay con taco alto y tapado de piel. Y los indios la veían y se le venían como chancho a la batata. Que los indios no tenían ropa, no usaban ropa, tenían un trapo. Que eso es la maestra que se llamaba taparrabo, pero lo traían de toldo. Sí. Y después el manual de cuarto grado decía que los indios no andaban armados. Ah. No vio la película, don Capelú. Y ella se ponía contra un árbol como para pelearlo y le decía, ¿qué quieren? ¿Y qué iban a querer si eran indios? Dame un danonino, la va a decir. Una vuelta estamos en el cine y estamos así, ¿no? Y nosotros estamos... El Corbacho, el Miguel, el Pocholo, el Toño, estamos varios, ¿sí? Y allá había unos novios, la otra fila, la otra. Y acá adelante estaba don Cipriano. Y los novios, eso, estaba la novia de don Cipriano, miraba la película. Y dice la chica, me duele el ojito. Y el novio le dice, ¿ya está? Sí, ya está. Y don Cipriano, me huele la naricita, dice la chica. Y el novio, ya está, sí, ya está. Me huele la boquita. Ya está, sí, ya está. El Cipriano lo toca y dice, oiga usted, boca santa no cura hemorroides. Quita. Ya está, sí, ya está. El Cipriano lo toca y dice, oiga usted, boca santa no cura.

Digo, llegamos bien, mami. Y acá le quiere hablar a su padre. Digo, hola, papi. Hola, mi hijo, ¿han viajado bien? Sí. Bueno, ¿la han dejado pasar la gente? Sí, papi, ahí está la gente peleando por lo suyo. Pero, ¿la han dejado pasar? No. Y sí, pero, ¿por qué? Bueno, porque a la final, mire, está el campo de paro. El transporte de paro. Los maestros de paro. Dice mi mamá, y a ver si te prendí en alguno. Llego de vuelta para Mendoza y me voy a ver los viejitos míos, que están viejitos, porque como son viejitos, están viejitos. Mi papá está siempre ahí afuera, porque mi mamá a mi papá le dice el viejo bisagra, porque dice que si no está en la ventana, está en la puerta. Y mi papá está sentado ahí afuera. Y mi papá es un hombre muy risueño, dicharachero, ¿sí? Así como yo. ¿Cómo anda, papi? ¿Bien? Después conversamos otro rato. Papi, ¿cómo le anda el audífono nuevo? Dos y medio, uno menos cuatro. Entonces lo vamos a almorzar. Estamos sentados. Viene mi mamá con una fuente y le dice, ¿te sirvo, viejo? Pa' nada, vieja.

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Es ley de la vida. 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No cambio la pieza del hotel más lujoso por la de mi casa. En una mesita ratona retosan un velador y un cenicero, barato por si se lo llevan. 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En el baño lo justo y necesario. Toalla, jabón, espejo y papel. 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Llegar, descansar y partir. Y así es la pieza de este hotel, como casi todos los hoteles, algunos con televisor, otros con teléfono, pero no varían la temperatura, aunque tengan aire acondicionado. Qué fría es la pieza de este hotel, y hace un calor. De afuera, una carcajada triste interrumpe mi hermetismo. 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La contención familiar, indispensable para el cristiano, solo se encuentra en su casa o en la de un amigo. 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Cuanto más caros, peor. 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